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3: Muy buenos días, ¿qué tal? ¿Cómo estamos? Bien, bastante que me alegro. Viernes 19 de junio. Arranca ahora el último de nuestros programas Radio Head de esta semana. Bienvenidos, bienvenidas, amiguitos, si se incorporan a nuestra sintonía ahora, renovados saludos, si estaban y si desean seguir, gracias. Les habla Emilio Vélez y les mando un saludazo, como siempre, super, mega, macro, hiper cordial, elevadísima a la máxima potencia. Gracias por elegirnos. Ya sabes que daremos un repaso a la historia de la música, yendo siempre al día 19 de junio, cada vez que vayamos al pasado, a ver que nos encontramos en la parte alta de las listas de popularidad y ventas, que van a ser de 8 años diferentes. Y de vez en cuando, tiempo para la actualidad también. Vamos a empezar como cada lunes, miércoles y viernes, retrocediendo 40 años en el tiempo y repasando los 10 primeros un día como hoy de 1986.

La Puerta de Alcalá de Ana Belén y Víctor Manuel era el número uno en aquellos días fantásticos del 86. Ya sonaron el pasado lunes, pero hay canciones que no han sonado esta semana. Como el número 9, tema de los Mother Talking, que ya estaba de retirada tras haber sido número uno semanas antes. Brother Louie, de su disco Ready for Romance. Pues hoy arrancamos nuestro Radiohead con la divertida música alemana de Modern Talking. Brother Louie.

Número 1 en Superventa Singles. Brother Louis, pronto estaría en las listas su otro single dentro de este álbum, llamado Ready for Romance. Vamos al 8 con Erta Kitt. Otro tema que estaba más o menos en las mismas circunstancias, ya había sido número 1. Llevaba unas cuantas semanas en lista. This is my life.

This is my life. Esta es mi vida. Erta Kita. Ahí estaba en el puesto número 8. De retirada ya tras haber sido número 1 y haberlo conquistado todo en nuestro país. ¡Qué maravilla, Erta Kita! Vamos al 2 con Jean-Michel Jarre. Vamos a su disco dedicado a la NASA llamado Rendezvous. La parte cuarta. Jean-Michel Jarre.

nada más y nada menos que un número 2 aquella semana para Jan Michelier, For Rendezvous. ¡Qué maravilla! Dentro de aquel discazo dedicado a la NASA llamado Rendezvous. Jan Michelier. Actualidad ahora con Olivia Rodrigo. Drop Deep.

La actualidad con Olivia Rodrigo y este tema que ha sido número uno en varios países de Europa. Drop it. Drop it. Olivia Rodrigo. Un éxito más para Olivia Rodrigo. Ponemos la ruleta del tiempo en marcha. Vamos a ver hasta qué año nos vamos a ir ahora. En este viernes fantástico, día 19. Nos vamos al mismo día, pero va a ser de 1980.

El número uno en aquellos días era para Humberto Tozzi, que volvía a conseguirlo esta vez con el sencillo Claridad. Vamos a retroceder y quedarnos con un antiguo número uno. Y ahora ocupaba el 4. Pecos. Y te vas. Pecos número 4.

estaba el dúo Pecos de Madrid y Te Vas, los hermanos Herreros, producidos por Juan Pardo. Un éxito suyo, de lo que era ya su segundo álbum. Y Te Vas, si mi memoria no me falla, venía en el álbum Un Par de Corazones. Y Te Vas, Pecos. Vamos al número uno. Desde Italia, Umberto Tozzi volvía a ser número uno. A estas alturas de la vida, ya había sido número uno en España con canciones como Te Amo, Tú o Gloria. Claridad fue su éxito en el verano de 1980. Número uno aquella semana de junio.

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Entramos en la segunda mitad de esta primera hora de hoy. Ponemos en marcha la ruleta del tiempo. A ver qué año nos toca repasar ahora mismo. Vamos a darnos una vueltita. Nada más y nada menos que por el fantástico año 2001.

Coyote Dax, versionando este tema de Billy Ray Cyrus, No rompas más. Ahí estaba en el puesto número 7. Justo encima, David Civera con el tema con el que fuimos aquel año a Eurovisión.

Dile que la quiero. Ahí tenemos la música fantástica de David Civera. Puesto número 6 aquella semana. Estamos en el año 2001, un 19 de junio como hoy. David Civera. Dile que la quiero. Quedamos sextos en Eurovisión aquel año. David Civera. Dile que la quiero. Vamos al 3. Número

Ahí tenemos la música de Quevedo con Nueva Línea. El al golpito, al golpito. Quevedo y Nueva Línea. Ha sorprendido un montón ese número uno que ha conseguido en superventas varias semanas. Al golpito. Ponemos la ruleta del tiempo en marcha de nuevo. Hacemos otro repaso a otros 10 primeros que nos están esperando el 19 de junio de otro año. En esta ocasión vamos hasta 1997.

0: Año 1997, en el número uno, la versión del tema Young Hearts Run Free de Kim Marcel. Vamos a retroceder y quedarnos en el 7.
1: Número 7.
0: Skank, Garota Nacional.

Garota Nacional. Desde Brasil nos llegaron los Skank. Vieron este éxito en nuestro país. De aquella semana ocupaba el 7 en las listas. Vamos a subir al 4 con una balada. Paolo Valesi y Alejandro Sanz. Número 4 aquella semana. Con este tema llamado Grande. Número 4.

grande. Paolo Valesi y Alejandro Sanz. Ahí estaban en el puesto número 4 aquella semana. Grande. Y vamos al número 1. Kim Marcel, Young Hearts, Run Free. Todo número 1, sí señor.

0: Young Hearts Run Free. Kim Marshall. Ahí estaba en el número uno en España un día como hoy en el año 1997. Tremendo éxito. Número uno. Kim Marshall, a la cual conocimos cantando junto al Dr. Robert en el año 89. Y también cantando junto a Soul to Soul un par de años más tarde. Young Hearts Run Free. Abandonamos el año 97 hasta otro momentito.
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0: Bueno. Seguimos en UFM repasando la historia de la música un día más en el espacio Radiohead. Bienvenidos si te incorporas a nuestra sintonía ahora. Renovados saludos si estás y deseas seguir. Gracias, amiguitos. Gracias por elegirnos. Vamos a poner la ruleta en marcha. A ver hasta dónde nos lleva en esta ocasión. La ruleta del tiempo, siempre tan acertada, nos va a llevar a repasar los 10 primeros de un día como hoy en España. Pero del 2004.

0: año 2004. Ahí estaba Bebe en el número 1 aquella semana, con el tema Malo. Vamos a retroceder y quedarnos en el puesto número con Estopa.
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Duele el amor, Ana Torroja. Ahí estaba en el puesto 6 aquella semana, junto a Alex Intel. Duele el amor. Vamos al 2. Vamos rápidamente a la segunda posición en esta lista de popularidad.

La actualidad con Lady Gaga. Lady Gaga que arrasa con la banda sonora de la película El Diablo se viste de Prada 2. Lady Gaga, fantástica con este Runaway. Lady Gaga. Ponemos la ruleta del tiempo en marcha, continuando con nuestro programa de hoy, viernes, día 19. Nos vamos al mismo día de otro año. En esta ocasión, la ruleta nos manda pues hasta 1989.

Año 1989, ahí estaba en la Unión, en el número uno aquella semana, con el tema Más y Más, esa remezcla fantástica. Vamos a quedarnos en el puesto número con el grupo Dinamita para los Pollos. Vamos a su disco Purita Dinamita y a escuchar su primer single, Pandilleros.

Dinamita para los pollos. Ahí estaba en el puesto número 9 con este Pandilleros. Salió como primer single de su disco Purita Dinamita, aunque el tema más popular todavía estaba por salir, que fue el tema Toro Mecánico. Dinamita para los pollos. Vamos a subir hasta el 2. Mecano perdía en el número 1. La fuerza del destino. Ahora ocupaba el 2.

Excelente tema de Mecano, La Fuerza del Destino. Habían sido número uno y ahora ocupaban el dos, porque el number one pasaba a manos de otro grupo español, La Unión. Más y más, la remezcla de este tema funcionó requete bien. La Unión, el tema original venía en el álbum Vivir al Este del Edén.

0: La Unión, fantásticos en el número uno. También lo consiguieron en la lista de superventas singles. Esta remezcla del Más y Más funcionó incluso mucho mejor que la versión original. La Unión, todo dentro de su álbum Vivir al Este del Edén. La Unión, Más y Más. La Unión. Era el año 89, un día como hoy. No había aparecido esta semana, este fantástico año, en nuestro programa.
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épocas. Entramos en la parte final de nuestro programa de hoy. Vamos con una lista de invitada. Nos vamos hasta Panamá. Vamos muy lejos hasta Panamá. Pues para disfrutar de su top 10 oficial aquella semana del país entero. Eso sí, al 19 de junio de 1984.

Año 1984, tenemos como invitada hoy esta lista de Panamá. Olimpia, de Sergio Méndez, era el número uno. Señor, escucharemos enseguida. Pero antes vamos a desgranar este fantástico Top Ten. Vamos al 10 con un tema que se iba a ser muy popular en España en las siguientes semanas. Laura Branigan, Self Control.

Laura Branigan. Laura Branigan era el puesto número 10 con la versión del tema Self Control de Raf, con la que arrasó en todo el mundo. Laura Branigan, vamos hasta el 4. Vamos al disco Pecado Mortal de Charly García, prácticamente desconocido en España, pero que tuvo un gran éxito con este tema. Nos sigue.

No siguen pegando abajo. Era el número 4 en Panamá, este músico llamado Charly García, que es argentino y que ocupaba el 4. Vamos al número 1 con el tema Olimpia, que fue el tema oficial de los Juegos Olímpicos de verano del año 84, que fueron celebrados en Los Ángeles. El músico brasileño Sergio Méndez. El tema Olimpia fue número 1 en Panamá y hoy llega a nuestra sintonía. No se hizo nada popular en España, pero bueno, lo escuchamos igual, ya que está muy bien. Olimpia. ¿Dónde?

Excelente el número uno que tenían en esta lista fantástica, un día como hoy en el año 84, la lista panameña, que la hemos tenido invitada en el día de hoy. Olimpia, Sergio Méndez. El tema de los Juegos Olímpicos celebrados en Los Ángeles aquel año. ¡Qué maravilla! Bueno, vamos a regresar a la actualidad con la última ganadora de Eurovisión, que escala posiciones en toda Europa. Se llama Dara.

Tanga. Tremendo éxito está teniendo la representante de Bulgaria en Eurovisión, que además lo ganó con este increíble single, pelotazo bailable, de Dara. Bangaranga. Y tras la actualidad aparece la ruleta del tiempo ya por última vez en el día de hoy. Hacemos un último repaso antes de terminar nuestro Radiohead del viernes, día 19 de junio. Nos situamos en el mismo día, pero de 1985.

Año 1985, que es la segunda vez que aparece esta semana. Está lista en nuestro programa y hemos disfrutado del número uno, Freddie Mercury. En esa I was born to love you, pero hay otros temas que no han sonado. Como el increíble número 8. Gran éxito en los Estados Unidos para The Power Station. Ese increíble proyecto musical formado por Robert Palmer, John y Andy Taylor de Duran Duran y Tony Thompson de Chic. The Power Station. Some like it hot. Maravilla.

0: Some Like It Hot. Qué maravilla el sonido Power Station. Puesto número 8 aquella semana. The Power Station, Some Like It Hot. Qué grandes los Power Station. Cantando Robert Palmer. Some Like It Hot.
1: Número 6.
0: Vamos al 6. Tears for Fears. El segundo single de su segundo álbum, Song from the Big Chair, con este increíble Everybody's Wants to Rule the World.

Excelente single de Tears for Fears. Qué maravilla. Everybody wants to rule the world. Con el número 5 nos vamos. Rosendo era el puesto número 5 y futuro número 1 para el debut en solitario del que había sido el cantante del grupo Leño. En su disco Loco por Incordiar, Agradecido era el número 1. Recibe un cordial saludo de Emilio Vélez, que te acompañó. 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Gracias por elegirnos, amiguitos. Volvemos el próximo lunes para seguir repasando la historia de la música aquí a UFM. Gracias. Feliz fin de semana.

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0: Amor, redacta la muerte, oíste. Este es sencillo. 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

Una artista ya consagrada que acaba de publicar su nuevo álbum de estudio que te va a flipar, ¿eh? Si tienes un ratito este fin de semana, échale un vistazo al último disco de Olivia Rodrigo, la artista que, por cierto, tiene una opinión formada sobre los fans que llevan pañales a los conciertos. Te vas a reír. En un ratito te lo cuento aquí en Oh My Hits. Así arrancamos una nueva edición de viernes, día 19 de junio. A todo el mundo, bienvenidos, bienvenidas. Arranca una nueva hora. El programa que te pone todos tus éxitos favoritos con artistas como Manuel Turizo.

0: ¿Qué recuerdas y sobre todo qué buen rollo con la música de The Chainsmokers, también Manuel Turizo y un montón de éxitos que tengo preparados para esta hora, para compartir contigo en la radio número 1? Esto es Oh My Hits. A todo el mundo, bienvenidos, bienvenidas. Por cierto, si te falta alguna, si muy especial que te mola, me lo puedes pedir a través de Instagram, @RaúlFernándezFM. Y yo mientras te pincho esta.
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0: vez me gusta más este Brindemov, la música de Paula Cobbs, ese nuevo single. Por cierto, hemos abierto esta nueva hora de éxitos con Olivia Rodrigo, que hablaba, era una entrevista sobre este fenómeno que hemos visto últimamente de que los fans llevan pañales a los conciertos para aguantar muchísimas horas que tienes que aguantar de pie para estar ahí en primera fila, pues igual 6 horas, ¿eh? Porque entre que los artistas previos, que tal, que cual, al final son 6-7 horas en un concierto ahí de pie. Y para no perder el sitio, pues muchos llevan pañales. Dice Olivia Rodrigo que sí, que lo sabe y que ha llegado a olerlo.
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0: Ojito a una de las colaboraciones que nos están flipando mucho en los últimos meses, la del DJ Fisher, uno de los tíos más llamativos que te puedes cruzar en Ibiza, junto a Tom Senai, sí, la del Dance Monkey, en este Favor, y llega por aquí Anita.
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0: La brasileña está en uno de los mejores momentos de su carrera, incluso con nuevo disco, con esa colaboración con Shakira y mucho más. Pero seguro que no te acordabas de uno de sus primeros éxitos en nuestro país, este Downtown, Anita.

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Estamos a viernes y lo celebramos aquí en Oh My Hits encendiendo el modo finde, un botón aquí muy grande que tengo yo, que cuando lo pulso pues siempre suena un temazo muy de fin de semana. En nada, suena por aquí Becky G. Antes llegan Ed Sheeran y J Balvin juntos. Vale. Sí.

Una canción que nos carga las pilas en este viernes, la música de Sean Paul con Cheat Codes en ese Mad Love y antes también ese exitazo de Becky G, ese maratón. En nada abrimos una nueva hora de éxitos, lo haremos con artistas número uno como Lola Índigo, John Summit o Gracie Abrams. Antes escuchamos la música de Sofía Reyes en esto que ya conoces, Échalo Pa' Acá.

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Hit the Wall, la música de Gracie Abrams. Y si te gusta su música, tienes una oportunidad única para verla en nuestro país, porque estará en concierto el próximo 2027. Será el mes de mayo, los días 27 y 28. Estará de visita en nuestro país, en el Palau Sant Jordi de Barcelona, Gracie Abrams, en nuestro país, en concierto con temazos como este. Así abrimos una nueva hora de éxitos. Déjame que te pinche una de mis favoritas ahora mismo. Nos metemos en el último disco de Young Summit para escuchar este Shadows.

Esto forma parte del nuevo disco de la brasileña Anitta, su colaboración con Shakira en ese Choca Choca, la colombiana que va a estar, por cierto, en nuestro país el mes de septiembre y también en octubre con las mujeres Ya No Lloran World Tour, con esa residencia en Madrid. Dice que va a tocar una canción muy especial para ella, Sale el Sol, una canción que tocó en vivo por primera vez en el Rock in Rio Madrid 2010 y que sirve además como homenaje a Gustavo Cerati, el músico argentino, amigo de la colombiana, que acaba de entrar en coma recientemente.

0: Rauw Alejandro sonando en tu radio favorita con ese Todo de Ti, uno de sus mayores éxitos. Y nada, suena también por aquí la música de Ed Sheeran, quien ha anunciado que va a dejar los escenarios después de que termine esta gira bastante larga que tiene por delante, por un motivo, la verdad, que bastante justificado. Y nada, te lo cuento aquí en Oh My Hits. Antes también suena la música de Marlon, también llegarán por aquí sets en la brasileña Anita, C. Tangana y un montón de éxitos para celebrar juntos el fin de semana en este viernes día 19 de junio.
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Ahí tenías la música de Bruno Mars y los éxitos siguen sonando en este viernes. Estamos juntos compartiendo la mejor música a través de la radio. Por cierto, gracias infinitas por conectarte cada día conmigo aquí en Oh My Hits. Llega por aquí Ed Sheeran desde su último disco con una canción que a mí me ha flipado. Se ha convertido al final en una de mis favoritas. Ha dicho que al terminar este año, me parece que son sus últimas fechas, si no me equivoco, en Ciudad de México. Y ha dicho que al terminar su loop tour se va a dedicar a ser padre durante un tiempo y va a dejar... pues quizás durante un par de años los escenarios. Ed Sheeran suena con este Sesame aquí en tu radio.

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0: última edición de Oh My Hits de esta primavera 2026, que aunque esto sí, ya parezca más verano que otra cosa, lo cierto es que el verano entra este domingo, el 21 de junio. Estrenamos ya la nueva estación. Llega por aquí la música de C. Tangana con una colaboración con un artista que últimamente está mucho en los titulares.
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0: Ella es Nati Peluso, suena con C. Tangana en este ateo, aquí en Oh My Hits.

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Tengo que decirte que con tanto hype que tenemos con ese Confessions 2, me he escuchado el primer álbum, Confessions on a Dance Floor, del año 2005 de Madonna, que fue uno de mis discos favoritos de la adolescencia, hay que decirlo, esto es así, y la verdad que me ha dado unas vibes muy positivas de lo que puede ser el disco. La segunda parte puede ser brutal. Lo cierto es que no me acordaba de muchas de las canciones, de los temazos que incluye ese disco. Échale un vistazo si tienes oportunidad. Por cierto, el día 3 de julio sale ese nuevo disco de Madonna.

Uno de los temazos que seguro que vas a disfrutar mucho en este verano, como también vamos a disfrutar en un ratito de la música de Gente de Zona, de Dua Lipa o de Anne-Marie Topic con Becky G, ese nuevo single y mucho más aquí en tu radio favorita. Por cierto, gracias por conectarte. Los éxitos siguen sonando en este viernes. Ahora una que conoces, la música de Lola Índigo.

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1: La música de Gente de Zona, llega el veranito y se nota aquí en Oh My Hits. Suena por aquí a Anne-Marie, también a Snico, Demi Lovato y un montón de éxitos, también Dua Lipa. Y nada, te cuento la pasta que ha pagado a los vecinos de Palermo, en Sicilia, la artista, después de haberse casado allí y después de haber ocupado algunas vías públicas.

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0: La boda de Dua Lipa, celebrada con Callum Turner en Palermo, en Sicilia, tras haberse casado oficialmente semanas antes en Londres, ha generado mucho ruido entre los vecinos locales porque el artista reservó varias vías públicas, varias plazas para hacer diferentes celebraciones. Entre ellos se destaca que Elton John cantó en directo el clásico Your Song al piano para la pareja. Bueno, finalmente, y ante las quejas de los vecinos durante aquellos días, la artista ha querido indemnizar a los vecinos con 5.700.000 euros, eso sí, a repartir entre todos para que no haya más quejas. Dua Lipa.
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a esto, la producción de Topic, todo un artistazo en la música electrónica, y las voces de Becky G en este Sorry Papi, un temazo que nos está enganchando muchísimo, que además está pegando en países como Holanda. Tú imagínate a esa gente bailando con este Sorry Papi. En nada llega la música de Vico, también Gracie y antes Karol G, que el año que viene estará en nuestro país en concierto y que, ojito, ha dejado entrever que quizás podría sacar nueva música en este verano, que también tocaría, ¿eh? Porque llevamos mucho tiempo sin tener algo nuevo de la bichota. Suena con este Verano Rosa,

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La última y nos vamos a tope celebrando el fin de semana con Vico y ese todo me da igual y también Jay Weller que llega por aquí. El lunes te espero, ¿eh? Así que no me falles, mucho cuidado si vas a estar al volante el fin de semana. Te quiero de vuelta el lunes para compartir muchos más éxitos, como siempre aquí en tu radio favorita. Por cierto, la radio sigue sonando durante todo el fin de semana para acompañarte con mucha más música. Sé feliz, que la música te acompañe.

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0: de parte del Pretty Boy, Maluma, Dani Romero en la casa y Mad Music. Yao.
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2: Hola, ¿qué tal? ¿Cómo estás? Que sí, que estamos por aquí en la edición fin de semana 0, a través de UFM Radio. Qué gonos que teníamos estar contigo. Los saludos, uno quien te habla.
3: Tony Bob.
2: Yo soy Tony Bob, 120 minutos non-stop. Vamos a estar compartiendo juntos. Y si tú quieres, un tanto revueltos, ¿eh? Eso ya depende de ti. It's up to you. Bueno, ¿qué tal? ¿Cómo va esto? Bien, ¿no? ¿Cómo todo por ahí afuera? Espero y deseo que esta auténtica maravilla, de verdad. Ya disfrutando prácticamente del comienzo del fin de... del comienzo del verano. La primavera que se nos va. El verano, el calorcito ya que nos empieza a acompañar. ¿Y tú qué? ¿Ya con planes de verano? ¿Y sabes a dónde vas a ir de vacaciones este año? Nosotros te vamos a dar una serie de ideas para disfrutar este verano, ¿eh? Sí, lugares donde puedes viajar por poca pasta, ¿eh? Lugares cerquitas, un poco más lejos también, según tú quieras. Para disfrutar este verano 2026, eso sí, ¿eh? Siempre llévanos contigo. Descárgate la app de You y prometemos no molestar, de verdad. Bueno, como siempre, la preguntaca del millón, del 1.

recordar qué me dice. Esperamos y deseamos que hayas tenido una fantástica semana. Y si no ha sido así, tranquilo, tranquila. Está el fin de semana y nosotros te lo vamos a alborotar. Y al golpito, poquito a poco. Como dice Quevedo junto a...

0: porque aquí lo tenemos ya prácticamente todo. ¡Feliz fin de semana desde la número uno!
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Ahí la tienes, Ana Mena con Cute Guapo, una de las artistas que, por cierto, este año va a estar por, o ese verano, por tierras canarias. ¡Qué grande! Seguimos con más música y en nada te voy a contar cositas. Pero antes, llega Vacilos junto a Gilberto Santa Rosa. Esto se llama Perderme Contigo. Si te gusta bailar salsa, sube el volumen de tu radio, porque vamos a bailar.

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0: Fittipaldis con temazos como este, como un ataúd. La, por cierto, la gira de Fito Cabrales, que ya ha terminado, y sus Fittipaldis. Y la verdad que haciendo auténticos llenazos en cada uno de sus conciertos por todo el país. Yo tuve la oportunidad de verle en un concierto en Bilbao este año y la verdad que fue una experiencia brutal. ¡Qué grande Fito Cabrales!
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0: Que sí, que todo el verano vamos a estar contigo acompañándote. Mantenemos el chiringuito y totalmente abierto, 100%. Además, no solo en la radio, sino en diferentes conciertos y festivales que vamos a estar, ¿eh? Y te esperamos. Queremos que vengas con nosotros. Gran Calai Fest, el Lava Fest en Lanzarote, el Torrentazo Fest en Soria, en Península y otros tantos lugares. Síguenos en las redes sociales como Tony Bob, Tony Bob You. Y ahí te vas a poder enterar dónde vamos a estar, ¿vale? Pues si te quieres venir con nosotros. ¿Tú qué plan tienes este verano, eh? Nosotros mucho currele y encantados, además. Bueno, en nada te vamos a hablar de lugares económicos para viajar este verano. Te vamos a decir algunos lugares en Europa que tienes más cerquita y además por poca pasta vas a poder ir y disfrutarlo. Y también te vamos a recomendar algunos lugares un poco más lejos, ¿vale? Eso depende de ti, de tu presupuesto y demás. Pero bueno, ambos lugares son económicos para viajar este verano, por si no te quieres quedar en casa. Sobre todo este verano, que no falte un poquito de sol, un poquito de arena y buen rollito, la musiquita que te vamos a estar dando. Ellos van a estar en España este verano y pasarán por tierras canarias también. Hablamos de gente de zona. Temazos como este, se llama Sol y Arena. Súbete al movimiento yo, y déjate llevar por todo lo que te vamos a estar dando este verano. Por cierto, queremos mandar un saludo muy grande a los compañeros de Canarias 7, el periódico. Esta semana nos hacían una entrevista ahí en el Canarias. Hoy la publicaban tanto en el periódico digital como en el periódico de papel. Un abrazo enorme, gracias de todo corazón a los amigos de Canarias 7. Llega gente de zona, esto se llama Sol y Arena.
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Es uno de esos atamazos que nos da un buen rollo increíble. Jonas Blue con este Lifeline, la línea de la vida. Por cierto, esperamos y deseamos que la línea de tu vida sea bastante larga y divertida y extensa. Más música y más sonido. Llega lo nuevo para Mau y Ricky, otro de los pelotazos, con este Ayayay. Que por cierto, Mau y Ricky son los cuñados de la artista Camilo, que ha dicho...

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Es el sonido para Rosalía con Silker, uno de sus grandes temazos, que por cierto, la catalana está ahora mismo por tierras americanas. Y ahí lo dicen, ¿eh? La han visto por la calle con transparencias, taconazos y un tutú. Así va ahí, hola Rosalía. Silker, qué grande que sigue de gira. Nosotros seguimos con más voces féminas. Llega lo nuevo para Dua Lipa con End of the Era, al final de una era, y seguidamente una artista femenina también, que va a estar este año en concierto en el Gran Calife. ¿Sabes de quién hablamos? ¡Feliz día!

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1: Es el sonido para Lola Indio. Es una de las artistas que va a estar este año en el Gran Cali Fest con temazos como este, Un perreíto para llorar. Qué bien suena, de verdad.
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1: Somos los más frescos del verano, los que te damos todo lo que tú necesites. Por cierto, no te tuestes al sol, ¿eh? Ha salido un informe hablando de lo mal que está la radiación de los rayos uvas a causa del sol en Canarias, ¿eh? Y estamos de lo peor de España, ¿eh? Sí, así que mucha precaución. Si vas a la playita, piscina, vas a estar al sol, ponte cremita, que está la cosa bastante mal en Canarias con el tema eso de la radiación, rayos uvas y demás. Bueno, ¿tú qué? ¿Tienes plan para este verano? ¿Qué vas a hacer? Por lo menos síguenos, ¿sí? A través de UFM Radio.
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1: Los saludos a quien te habla, yo soy Tony Bob. Pues nosotros este verano lo tenemos inmerso en el movimiento de festivales y conciertos que vamos a estar dándole al play por Canarias y por la península. Y eso es que nos puedes chequear en las redes sociales, ahí en el Instagram, como Tony Bob You. Chequeanos Tony, por cierto, con I latina. Que gente me dice, Tony, que te he buscado, pongo con Y y no te veo. Digo que no, que es con I latina, ¿eh? I latino.

en nada la vamos a escuchar. Y en nada también te voy a recomendar algunos lugares para viajar barato, por poca pasta. Tanto en Europa, si no te quieres ir muy lejos, como por un poquito más lejos a otros países. O también, ya lo sabes, puedes hacer turismo en Canarias, ¿eh? Algo que también te súper recomiendo.

0: Sube el volumen de tu radio porque siguen más temazos a través de la número uno de UFM Radio.
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Es el sonido para uno de los artistas grandes que tenemos, sin duda alguna, para Ed Sheeran. Por cierto, no sé si habrás visto ya el documental que tiene en Netflix, si se publicó hace ya algún tiempo, pero mola mucho, el de 60 minutos sin corte. Mola mucho, te lo recomiendo que lo veas, el tío cómo sorprende a la gente por la calle. Ed Sheeran, nosotros seguimos con más música, con una de las voces y de las caras que verás próximamente muy mucho en televisión aquí en nuestro país. Llega ella, Becky G. Esto es EPA.

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Está de vuelta con temazos como este. Oh, si pudiera, cómala. Por cierto, nosotros seguimos con más música sonido internacional. Llega Kygo, uno de los DJs y productores más destacados del panorama musical. La canción se llama For Life. Te la dejo, te la pincho y a ver si te suena el sample de esta canción. De un temazo mítico de los 90. Hasta ahí te puedo leer.

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que te mola mucho la bachata y a nosotros también, y sonidos como ese de Romeo Santos junto a Prince Royce, una de las canciones que no deja de sonar muy mucho. Nosotros volvemos a nuestro país y lo hacemos con la que fuera una de las voces principales de La Oreja de Van Gogh durante tanto tiempo, Leire Martínez, ahora en solitario con canciones como esta, Cabeza de Ratón. Por cierto, la canción tiene algo que ver con sus excompañeros. Escúchala ya.

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0: Alex Warren con Carry Your Home. Vaya temazo, de verdad.
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0: No hay radio que tenga mejor rollo que el Movimiento You, ¿eh? Sabes que nos encanta acompañarte en tus momentos de bajona, en tus momentos tristes, como en tus momentos más alegres, ¿eh? Que sí, vamos a estar siempre ahí, de verdad, que no te vamos a dejar nunca solo ni sola. Y por cierto, ¿y alguien te ha dado un abrazo? ¿Sabes la importancia que tiene un abrazo? Sobre todo la duración, ¿eh? Que hay mucha gente que te da un abrazo y es como el que está abrazando a un árbol, ¿no? Prácticamente a nada. Nada, así que los abrazos para que cojan... lo que tienen que dar, fomentar ahí la serotonina en el cuerpo contrario. 8 segundos, ¿eh? 8 segundos, tenlo en cuenta. Hablando de todo un poquito, algo que nos da muy buen rollo, viajar. A mí por lo menos me encanta viajar, ¿eh? Yo levanto la mano y es algo que me vuelve loco, pillarme un avión, mochilita y venga, a recorrer el mundo. ¿Y a ti? ¿Te mola viajar? Hay mucha peña que no le mola el tema de coger aviones y sobre todo meterte muchas horas dentro de un avión. ¿Tú cuántas son las horas máximas que te has metido dentro de un avión? ¿Cuántas? ¿Cuántas? ¿2, 3, 10, 12, 14? Sí, te puedes meter tantas horas, ¿eh? Yo ya las he probado y bueno, te contaremos a lo mejor algunos remedios para que no sufras cuando vas en avión. Pero bueno, por un lado, vamos a recomendar lugares para viajar este verano. Hay que decir que, como norma general, los meses de julio y agosto suelen ser los más caros para viajar, ¿eh? Y a mucha gente cada vez les mola menos viajar en estos meses. Uno, por el tema de los precios, que todo incrementa. Y otro, porque hay mucha más gente en cualquier lado. Y sobre todo, los niños, ¿no? Que a veces están ahí en cualquier lado con los gritos. Pelotita por aquí, pelotita por allá. Y ya tú sabes. Si te quieres ir muy lejos, una opción, Canarias. Canarias es un auténtico paraíso para viajar, ¿eh? Cualquiera de nuestras 8 islas canarias, desde La Graciosa, que ahora se ha revolucionado La Graciosa con la canción de Quevedo y Crespo, hasta la otra esquina, Hierro o La Gomera, que mola mucho. Pero bueno, si te quieres dar un saltito más allá, Europa. Dicen que los lugares low cost para viajar en Europa puede ser Albania, uno de los lugares que, bueno, está muy bien de precio. Ciudades llenas de historia, además lugares increíbles. También Polonia. Ciudades como Cracovia son de las asequibles aquí en Europa. Por 20 euros podéis dormir o comer por 10-15 euros, no está mal. O también Hungría, es otro de los países que también recomiendan para pasarlo bien chulo en Europa, Hungría. Ya lo sabes, son lugares no muy caros y puedes disfrutar de unas vacaciones bien chulas. Albania, Polonia, Hungría, entre otros tantos. Ya luego los más apasionados, los que queréis pillar avión e irse un poquito más lejos, ya sabéis que el sureste asiático es un lugar que te recomiendo, ¿eh? He estado ya varias veces por todo el sureste asiático y cualquier lugar. Es muy barato, tanto comer como dormir. Comer, puedes comer por 1,50 euros, 2 euros, y comida bastante buena. Y dormir, pues a lo mejor por, depende de lo que te quieras gastar, ¿no? 5, 6, 10 euros, 20, depende de tu presupuesto, ¿eh? Lo único es el calor que puedes encontrar en estos países del sureste asiático, que es una auténtica locura el calor, y sobre todo en meses como mayo, junio, julio, agosto, el calor da bien fuerte, y la humedad que hay en esos países. Pero te lo recomiendo, mola muy mucho el sureste de Asia. ¿Y tú? ¿A dónde vas de año de vacaciones este año?

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Los sonidos del mundo que giran a través de UFM Radio del sonido dance. Nos vamos al sonido latino con uno de los artistas que ese año, por cierto, compartimos escenario con él, con Leoni Torres. Canciones como esta, Nadie como tú. Sube el volumen porque nosotros seguimos bailando contigo. Nadie como tú.

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otra de las artistas invitadas este año al Granca Live Fest. Una auténtica pasada, ¿eh?, lo que nos espera este año en el Granca. Te vas a venir, ¿no? Venga, no te quedes en casa para disfrutar de artistas como ella, como Aitana, Juan Luis Guerra, Alejandro Sanz, Maroon 5, Lauren Hill. Oh, levanto la mano, ¿eh?, que humildemente también vamos a estar por ahí. ¡Qué ganas, de verdad! Nosotros seguimos con más música, más sonido que nos va acompañando a través de UFM Radio. ¡Sube el volumen! ¡Mira quién llega a esta casa!

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2: Se unió el combo al completo. Diciembre, el bueno, gente de zona, Tito Nieves, para temazos como este. Después que bailamos.
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2: Yo cada vez que escucho esta canción, me da una de recuerdos, la del bombero. Qué recuerdos que me da, la verdad. Una canción que fue todo un himno y que muchos bailamos. Bueno, hablando de todo, bomberos, por cierto, un saludo muy grande a todos los bomberos que nos escuchen, eso de cualquier punto de Canarias, península, del mundo, Un saludo bombero, bombera, de verdad. Y hablando de todo un poquito, hemos flipado con un estudio que se ha publicado recientemente y te lo voy a contar. Eso va especialmente para ustedes, para las mujeres, para las chicas. Te puedes responder, a través de las redes sociales como Tony Bob, Tony Bob You, ahí en Instagram, dinos algo, Pero según dice, un estudio asegura que las mujeres serían más felices sin hijos ni pareja. Mujeres del mundo, ¿qué me dicen? El estudio volvió a poner sobre la mesa una idea que incomoda a muchas, a muchos. La felicidad de una mujer no depende obligatoriamente de tener pareja o hijo. La investigación señala que muchas mujeres solteras y sin hijos reportan altos niveles de bienestar, independencia y satisfacción con su vida, especialmente cuando cuentan con estabilidad, redes de apoyo y libertad para tomar sus propias decisiones. A ver, mujeres del mundo, esto es lo que me cuentas, sobre todo las que estáis casadas y con hijos. ¿Qué me cuentas? ¿Cómo está vuestro nivel de felicidad? ¿Bien? Mujeres solteras y sin hijos, ¿cómo está vuestro nivel de felicidad? ¿Mola o no mola? ¿Qué me dices? Esto es lo que cuenta en estudio, ¿eh? Ya luego ya depende de cada uno y de cada una sobre todo, ¿vale? De cómo estarían más felices. Pero bueno, así lo desvela. Un estudio asegura que las mujeres serían más felices sin hijos ni pareja. ¿Te imaginas un mundo en el cual todo el mundo soltero y nadie sin hijos? Bueno, esto sería el garete, ¿no? Sería el garete. No hace falta tener hijos e hijas.

Nosotros entrando ya prácticamente en la recta final. Ya sabes que nos puedes seguir en las redes sociales para que sepas todos los lugares donde vamos a estar ya próximamente en estos días, dándole al play en grandes conciertos, en festivales, al aire libre, en la playa y muchos más lugares.

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1: Únete al movimiento, yo. Únete, que nos mola mucho. Bueno, que nos vamos. Que se nos echa el tiempo encima y tenemos los niños sin comer, sí. El otro día estaba en una fiesta. Sería las 11 y pico, 12 de la noche, ¿no? Y digo a la gente, bueno, me tengo que ir ya que tengo a los niños sin comer todavía, sin almorzar. Me miraron algunos con una cara como, ¿cómo? ¿En serio? ¿Que tienes a tus hijos en casa? ¿Los has dejado solo y sin almorzar, sin comer? Con una cara para flipar, ¿eh? Fue una excusa diplomática para irme. Ojo, que no soy papá todavía, ¿eh? No soy papá, no sé ni cómo se hace eso. Bueno, yo me voy. Como siempre te digo, nunca me cansaré de decírtelo. Ten tu propia forma de ser y tu propia personalidad. A ser feliz y positivo en esta vida y sobre todo respeto, ¿vale? Máximo respeto con todo el mundo. Muchos muaca para ellas. Abrazos para ellos. Suerte y salud para todos. Quien te suba hablando una vez más.
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1: Yo soy Tony Bob. Que tengas un fantástico fin de semana. Que lo pases en grande. Mucha precaución en la carretera, por favor. No queremos ningún sustaco la semana que viene, ¿vale? Y dentro de poquito comenzamos ya todas las mañanas del Morning Show, como antiguamente, que hay mucha gente que nos ha preguntado, oye, ¿cuándo vuelves todas las mañanas? Dentro de poco, de verdad, dentro de poquito, que tenemos ganas. Les vamos con un temazo de Pitbull. Esto se llama Para los Envidiosos. Así suena a través de la número uno. ¡Feliz fin de chao!
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0: Son las 5, las 4 en Canarias. 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
1: Amigas, amigos, ¿cómo estamos? Muy, pero que muy buenas tardes. Aquí estamos arrancando los motores de esta nueva edición de Toda Radio, que no es una edición cualquiera porque por fin es viernes, claro que sí. Durante toda la tarde, con lo que más sonó, lo que más suena y, por supuesto, con lo que más sonará. Y no solamente eso, también con la radio interactiva. Apunta, nuestro WhatsApp es el 694-24-74-57 y lo puedes usar desde ya mismo, ¿eh? Saludos de José Ibáñez, que sepas que eres más que bienvenido, más que bienvenida. Comenzamos con Bebe Rexha.

0: Ahí estamos arrancando la edición de hoy, por fin viernes, con lo nuevo de Bebe Rexha, después de New Religion, ese tema que estaba basado en el clasicazo de Faithless Insomnia. Ahora nos presenta esta canción con la producción del francés David Guetta, un tema llamado Sad Girls. Y ojo, porque ahora llega Nexo 01, Me Acuerdo de Ti, el nuevo power play para el catalán Nil Moliner.
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0: Ahí estábamos con Mr. Electric Blue, ya sabes, una de las últimas entregas, uno de los últimos éxitos para Benson Boone para esta tarde de viernes. Y atención, porque vamos con la radio interactiva. Petición al canto, 694-2475-57. El Grego, quien nos pide a los Marlon, a los asturianos, a Diana, Juan y a Jorge, con su Hipersensible.
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El segundo álbum llamado genéricamente Confessions de la ambición rubia, la de Michigan que está de vuelta. Madonna que nos trae este Bring Your Love, que por cierto además ha contado con el featuring de una de las chicas más de moda en lo que a música norteamericana se refiere, Sabrina Carpenter. Y ahora de nuevo estamos en casa, porque como en casa en ningún sitio. Por Si el Mundo Se Acaba es la última producción para un hombre llamado Hilario Moya Bejarano, más conocido simplemente como Hilario. 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

0: pues que sepas que la cosa va de radio interactiva, porque esto no sonaba por casualidad. Efectivamente, nos tocaba viajar a través del tiempo, nos hemos ido hasta 2022, pero gracias a la sugerencia que nos hacía Fernando en el 694-2474-57. Ahí estábamos con Humankind, los de Chris Martin, los británicos Coldplay. Y seguimos con peticiones cuando el relojito nos dice que estamos en las 5 de la tarde, 34 minutos, siempre una menos en Canarias. Si es que en este caso es Sara quien nos pida a Bombay con Quédate Conmigo.
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0: Fue galardonado con el Brit Award al artista revelación, este británico marfileño que nos ha dejado encandilados con la primera escucha con este primer sencillo llamado Dangerous Love. Él se llama Seiku. Y por cierto, que vamos a quedarnos ahora con producto Made in Spain, y para ello nos vamos directamente hasta Asturias. Él es tan asturiano que se llama como uno de los lagos de esa región, Enol. Tres calendarios.
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razas, una sudafricana y una sueca, para traernos un número uno incontestable. Y además a ambas las conoces más que de sobra. Esta es la asociación entre Tayla y Sara Larsson, que se llama Ella lo hizo de nuevo. Y atención, esto lo tienes que saber, lo tienes que tener bien claro. Y no es que lo diga yo, es que te lo dice Ruslana. Las guapas no morimos de verdad.

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0: protagonista indiscutible del musical en el celuloide Wicked, tanto en su primera como en su segunda parte, viene con nuevo álbum debajo del brazo que teníamos que compartir contigo en esta tarde de viernes. Sí o sí, ahí estaba Ariana Grande, que nos traía este Hey Dad, I Made You Love Me, algo así como odio haberte hecho amarte, ¿eh? Que dice que en este nuevo álbum, llamado genéricamente Peral, explora facetas que nunca se había atrevido a desarrollar. Bueno, cambiamos de tornas, seguimos con chicas, ahora nos quedamos con Aroa Lorente, más conocida como Samurai, llega con los paracaídas.
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0: es la banda sonora perfecta para este fin de semana que nos espera a ti y a mí. Ahí estamos con Milky y su Just the Way You Are, la nueva versión en la que interviene en la producción el francés David Guetta y que está pegando bien fuerte en las pistas de baile de medio continente, y eso que el tema original es de 2002. Oye, que nos quedamos con producto Made in Spain. Cuando te quieres marchar, es como se llama ese número uno a medias entre Pole y Leire Martínez.
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De nuevo, Radio Interactiva al Canto a través de nuestro WhatsApp 694-2474-57. Era Aurora quien nos pedía Infinity 123, así es como se llama esto, lo nuevo para los chicos de Angel, o sea, los británicos, December 10. Y ahora nos quedamos con otro grupo de chicos, pero este nos llega desde Colombia. Los Morad junto con su paisano y presentador de televisión, Silvestre Dangond, nos traen Lo poco que yo quiero.

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0: 6:34, 5:34 en Canarias, viajando hasta 2022 gracias a una sugerencia que nos había hecho Lucía en el 694-2474-57, siempre a través de WhatsApp. Bueno, hay que recordar que estábamos viajando a través del tiempo en nuestra sección de música del recuerdo con Dile a los demás, el alcazareño Dani Fernández. Y ahora nos vamos al Reino Unido y al presente con Jonas Blue y su nueva producción llamada Girl.
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0: surgió de un Got Talent de la televisión en 2019. Y a estas alturas se puede decir de él que le conoce absolutamente todo el mundo. El barcelonés Pol Gutiérrez, más conocido como The Pol, con su nueva canción que tenía que sonar sí o sí aquí en A Toda Radio en esta tarde de viernes. Ahí estábamos con En Unos Años. Y ahora nos quedamos con My Mess, que es la vuelta para un hombre que se ha dado a conocer con canciones como Stargazing o Nice to Meet You. Es lo último de Miles Smith.
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Para traerte, para acercarte hasta toda radio, lo mejorcito del pop nacional, nos recorremos toda la geografía ibérica. ¿Y por qué lo hacemos? Bueno, pues para traerte cosas como esta que nos llega desde Sevilla. Dime dónde estás, es la pregunta que te trae Álvaro de Luna. Y dejamos Sevilla para irnos hasta Canadá. Allí nos está esperando Carly Rae Jepsen, una mujer que nació el 21 de noviembre de 1985 y que recientemente ha sido mamá. Nos trae su disco, Darling.

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0: Hay veces que no nos explicamos las cosas y empezamos a preguntar, ¿pero cómo puede ser? ¿Cómo puede ser? Pues así precisamente es como se llama lo último para Loren, Javi y Jonathan, los Meller, que están de vuelta a 7 de la tarde, 4 minutos, una menos en Canarias. Nos quedamos ahora con la producción de Martin Garrix celebrando su 30 aniversario y además con la colaboración de Ed Sheeran, Rip It.
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0: Nos lo pedía Ana en el 694-2474-57, siempre a través de WhatsApp. Y supone el retorno para el asturiano, para Melendi con sus mentiras arriesgadas. El álbum, por cierto, se llama genéricamente Pub Rap. Y ahora nos vamos a la dance floor con la última producción de Oliver Heldens. Yo creo que esto te va a hacer bailar sí o sí. Se llama Rum.
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Más peticiones, más radio interactiva en esta tarde de viernes. Recuerda siempre a través de WhatsApp 694-2474-57. Petición que nos hacía José Luis, auténtico superventas. Este le conoce todo el mundo. Ahí estaba el gran canario Quevedo, uniendo fuerzas en este caso con Elvis Crespo y dedicándole esta canción a una de las islas más pequeñitas de las Islas Canarias y también más simpática. Bueno, hasta

punto que se llama precisamente La Graciosa. Y ojo, que nos quedamos ahora con Satisfy. Venga, banda sonora perfecta para el weekend con lo último de Calvin Harris asociado a la irlandesa Jay-Z.

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0: artista que nos llega desde atrás en el tiempo, en concreto desde el año 2020 hasta nuestra sección de música del recuerdo, pero que la tenemos participando en la última producción de la británica Maisie Peters. Aunque eso sí, ella es norteamericana. Nos traía este Lie Like This, ahí estaba Julia Michaels, guapísima. Como siempre, volvemos al presente, es el momento de quedarnos con Ale, de Ale y Yorgaki, pero en solitario, y ese nuevo sencillo llamado Desorden.
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0: Devotion, Switches Emotion es el título de esta canción, que en realidad está basada en un viejo clásico noventero auténtico revientapistas de baile. Es la nueva versión que nos trae Joel Corry. Y tenemos nueva canción para Ana Torroja. Por si no lo sabes, si uno está aquí para algo, te diré que se llama Rosa del Desierto.
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Eran las Raids. ¿Quién nos lo pedía? En el 694-2474-57. Y está la nueva entrega para el británico Harry Styles desde su último álbum llamado genéricamente Kiss All Time Disco Occasionally. Este nuevo sencillo se llama Dance No More y dice que es una catarsis a través del baile. Bueno, y lo puedes comprobar por ti misma, por ti mismo, si ves el último videoclip para el británico. Venga, dejamos a un británico para quedarnos con un gaditano, con lo último de Abraham Mateo, eso sí, con la colaboración del argentino Luke Ra, un tema llamado Último.

0: Es el último baile para Abraham Mateo. Bueno, en realidad no es el último, así es como se llama esta canción, pero casi casi es la última que te ponemos hoy aquí en A Toda Radio. Concluye, pero no pasa nada en absoluto porque la radio continúa, que ya están por aquí los compañeros, así que no te muevas de este punto del dial. Saludos, como siempre, de este que te habla, de tu amigo José Ibáñez. Un besazo si eres nena, un abrazo si eres nene, que tengas un felicísimo fin de semana. Disfruta del weekend, que para eso está. Adiós.
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Tengo que decirte que con tanto hype que tenemos con ese Confessions 2, me he escuchado el primer álbum Confessions on a Dance Floor del año 2005 de Madonna, que fue uno de mis discos favoritos de la adolescencia, hay que decirlo, esto es así, y la verdad que me ha dado unas vibes muy positivas de lo que puede ser el disco. La segunda parte puede ser brutal. Lo cierto es que no me acordaba de muchas de las canciones, de los temazos que incluye ese disco. Échale un vistazo si tienes oportunidad. Por cierto, el día 3 de julio sale ese nuevo disco de Madonna.

Uno de los temazos que seguro que vas a disfrutar mucho en este verano, como también vamos a disfrutar en un ratito de la música de Gente de Zona, de Dua Lipa o de Anne-Marie Topic con Becky G, ese nuevo single y mucho más aquí en tu radio favorita. Por cierto, gracias por conectarte. Los éxitos siguen sonando en este viernes. Ahora una que conoces, la música de Lola Índigo.

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La música de Gente de Zona, llega el veranito y se nota aquí en Oh My Hits. Suena por aquí Anne Marie, también Asnico, Demi Lovato y un montón de éxitos, también Dua Lipa. Y nada, te cuento la pasta que ha pagado a los vecinos de Palermo, en Sicilia, la artista, después de haberse casado allí y después de haber ocupado algunas vías públicas.

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0: La boda de Dua Lipa, celebrada con Callum Turner en Palermo, en Sicilia, tras haberse casado oficialmente semanas antes en Londres, ha generado mucho ruido entre los vecinos locales porque el artista reservó varias vías públicas, varias plazas para hacer diferentes celebraciones. Entre ellos se destaca que Elton John cantó en directo el clásico Your Song al piano para la pareja. Bueno, finalmente, y ante las quejas de los vecinos durante aquellos días, la artista quería indemnizar a los vecinos con 5.700.000 euros, eso sí, a repartir entre todos para que no haya más quejas. Dua Lipa.
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esto, la producción de Topic, todo un artistazo en la música electrónica, y las voces de Becky G en este Sorry Papi, un temazo que nos está enganchando muchísimo, que además está pegando en países como Holanda. Tú imagínate a esa gente bailando con este Sorry Papi. En nada llega la música de Vico, también Gracie y antes Karol G, que el año que viene estará en nuestro país en concierto y que, ojito, ha dejado entrever que quizás podría sacar nueva música en este verano, que también tocaría, ¿eh? Porque llevamos mucho tiempo sin tener algo nuevo de la bichota. Suena con este Verano Rosa, Karol G.

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La última y nos vamos a tope celebrando el fin de semana con Vico y ese todo me da igual. Y también Jay Weller que llega por aquí. El lunes te espero, ¿eh? Así que no me falles. Mucho cuidado si vas a estar al volante el fin de semana. Te quiero de vuelta el lunes para compartir muchos más éxitos, como siempre aquí en tu radio favorita. Por cierto, la radio sigue sonando durante todo el fin de semana para acompañarte con mucha más música. Sé feliz, que la música te acompañe.

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ahora sí, ¿ok?

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1: Hola a todos, comenzamos Música Latina Urbana. Muy buenas, Natalia.
0: Muy buenas, Benji. Hola a todos. Arrancamos con la buena vibra de Fer Ariza. Somos latinos, imparables.

0: colombiana, Candela.
1: Manuel Turizo se posiciona en el número uno del top latino urbano. Te hacen falta dos. Durísimo.
2: Escuchad esto.

0: El sonido de Wisin, Carlos Vives, Emilia y Xavi. Somos más.
1: Seguimos con Chino y Nacho, Mau y Ricky. ¿Dónde estás?

0: ¡Ay, ay, ay, ay, ay! Mau y Ricky, de otro planeta.
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0: creamos adicción.
1: Pues nada, un beso muy fuerte para todos los oyentes de UFM y nada, mucha salud para todos y que os vaya bien la vida, que es lo más bonito del mundo. Un besazo para todos.
0: Pitingo.
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5: Catáis y María Becerra, Lonely.

0: se vaya.
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0: el cantante colombiano Silvestre Dangond, Ganas de tenerla.
1: Continuamos con Nicky Jam y Maisac, Te lloré.

0: Plo, Manuel Turizo.
1: Vamos con Fonseca y Piso 21. Felices de mentira.

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0: dale pududi, pa' que Cuba gaste el coro.
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